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Sí. Esas radios nos están apadrinando. Por favor, aplausos, besos. Ya estamos en vivo y en directo. Y para que vea que no es puro choro mareador y es la puritita neta. Ay, no manches, es tardísimo. Son 29 minutos después de la hora de este día 9 de octubre del 2026. Bueno, si no es así, pues ya se dio cuenta que no es en vivo, ¿no? Pero sí, ahorita estamos en vivo. Y así iniciamos mi religión.

entré a una cantinita de esas de puerta de vaivén y estaba un pelado negro, te así grandotote en la barra. Y le digo, oye, pero yo te lo juro que le dije un buen pedo, güey. Compadre, échame una cheve, negrito, bien fría, porque está el calor, bruto, está perro allá afuera el calor. Y volteó el vato y me dijo, ¿cómo tú me dices a mí? Juez su chinga, hasta se me... Mira, una almorrana que traía así se me estranguló. Digo que si me puedes dar una cerveza, si tienes, si no ahorita me voy. Si tienes una cerveza fría, por favor. Porque aquí está fresco, pero allá afuera hace mucho calor. Y si no, me voy. Me dijo, no, ¿tú qué me dijiste? Es lo que te digo, que si me puedes dar una cerveza, por favor, hombre. Pero antes de eso, ¿qué me dijiste tú a mí? Antes de eso, ¿cuándo? ¿Sí te acuerdas que es la primera vez que yo vengo aquí? ¿Verdad? Yo no había venido nunca, yo. A lo mejor vino un güey que se parecía a mí, pero yo no había venido nunca. ¿Qué me dijiste? Acuérdate bien. Le dije, ¿qué te dije de qué, negrito? Le volví a decir, pero porque pues uno, aquí es de cariño, chaparrito, o sea, gordito. ¿De qué te dije de qué, negrito? ¡Eta! Me volví a decir otra vez. Le dije, ¿qué te dije, cabrón? Me dijiste negrito. Le dije, ah, pues es de cariño, porque no sé cómo te llamas, y negrito. Y luego me dijo el güey, ¿me estás discriminando? No, güey, te estoy describiendo, cabrón. No te estoy discriminando, te estoy describiendo. Y me dice el güey, pero tú, hombre, tú te estás burlando de mí. No, le dije, ¿por qué me voy a burlar yo de ti, cabrón? Pues, mira, si me quisiera burlar, te diría, güero, ahí sí que mamón yo, porque tú estás negro. Sí. Le dije, mira, para quitarnos de enredos, güey, sin que yo te diga nada, sin que yo te diga, es más, volteate a ver, ¿de qué color te ves tú en el espejo ese? ¿De qué color? Sin que yo te diga, ¿estás negro, papi? Yo me dijo, güey, te voy a demandar. Le dije, a mí, ¿por qué me hace mal? ¿Por qué, cabrón? Yo cuando llegué ya estaba de ese color, güey. Demanda a tu mamá negra y a tu papá negro, pues a mí, ¿por qué, chingado? Dijo, mira, pásale para acá, atrás de la barra. Y yo te voy a humillar a ti, así como tú me estás humillando, a ver si me haces caso. Le dije, yo no ando con chingada. Y me metí a la barra. Y entró el vato, me dijo, hey, pinche mexicano, greaser, grasiento, frijolero, viner, pinche inmigrante de mierda. Y dije, chingada, yo nomás le dije negrito, o sea. Yo... Sírveme una cerveza. Y ya encargo, le digo, ¿sabes qué, compadre? Aquí no le servimos a los pinches negros, solo le chingar a su madre, ¿no? No, porque, no puede ser que te dejes que te ganen.

No es por el dinero. Eso es lo de menos. Eso es lo de menos. El dinero es algo que, bueno, evidentemente ayuda mucho y sirve mucho a todos, ¿no? Pero no, aquí no es el problema. Aquí el problema es cognitivo, es de capacidad. De capacidad. Entonces, si vamos a estar perdiendo el tiempo los dos, puta de la puta madre, mejor piérdelo tú solo y no me estés rompiendo las pelotas preguntándome la misma mamada 10 veces. Yo ya te di mi punto de vista de cómo yo lo resolví. No te estoy diciendo qué vas a hacer, yo no te puedo decir qué vas a hacer. Yo, para empezar, no soy tu papá, no soy tu padrastro, no soy tu psiquiatra. No soy tu psicólogo y mucho menos tu pendejo, porque creo que estás confundiendo los términos. Entonces, ya me hablaste 10 veces para preguntarme la misma mamada, ya te di mi punto de vista de cómo yo lo resolví. Te repito, yo no soy asesor, ni soy consejero espiritual, ni soy una puta madre, ni soy tu pendejo. Correcto. Entonces hazme un gran favor. Deja de romperme las pelotas y no me vuelvas a marcar por la misma mamada, porque te voy a mandar a chingar a tu madre y no soy de humor. Padezco de la presión y cuando hablo con pendejos como tú, se me dispara la presión y tengo que tomar doble pastilla. Entonces, punto número uno, no me chingues. Que no soy tu madre, por favor, te lo suplico.

gracias, por favor no respondas de nada. Si dices eso, parece que tu esfuerzo no valió nada. Hoy te enseño 8 respuestas de alta inteligencia emocional para que todos te amen al instante. No digas de nada. Di, fue un placer ayudarte. O, sabes que cuentas conmigo. Así le das valor a tu tiempo y a tu ayuda. No digas, perdón por el retraso. Di, gracias por esperarme. Eres muy paciente. Transformas tu error en un halago hacia su virtud. Si te preguntan qué quieres comer, no digas lo que sea. Di, decide tú. Contigo, cualquier comida me sabe bien. Te muestras relajado y hace sentir especial a la otra persona. Si te preguntan si sabes hacer algo, no digas no sé. Di, puedo aprenderlo rápido. Esto demuestra actitud positiva y capacidad, no ignorancia. Si no sabes la respuesta, no digas ni idea. Di, es un buen punto. Me gustaría escuchar tu opinión primero. Te ves humilde y respetuoso, no tonto. Si te elogian por beber o comer bien, di, todo depende de la compañía. Hoy estoy feliz de estar contigo, por eso disfruto más. Es la mezcla perfecta de humildad y carisma. Si el invitado dice, es demasiada comida, di, no vienes todos los días, mereces que te consienta. Prueba esto. Si no te gusta, pedimos otra cosa. Demuestras generosidad y atención al detalle. Saber hablar no es mentir, es entender la naturaleza humana. El éxito y el dinero dependen 100%.

Yeah. Hola, la. ¿Qué tal? ¿Cómo está la banda? Buena noche. Buena madrugada, tal vez. Bueno, para la banda que ya es de madrugada, obviamente, ¿no? Es de día también. Ahora en vivo estamos transmitiendo desde el sureste mexicano, ya siendo, o más bien faltando, 17 minutos antes de la siguiente hora de este día 9 de octubre del 2026. Para que no le digan y no le cuenten, si acá andamos en vivo. Saludos a todos los carnales que ya están conectados. Vamos a saludarlos rápidamente porque tenemos un cumpleañero. Un abrazo para Jazz Machine de Jalapa, Veracruz, directora de Sin Finito Frecuencia, a Maya Pandora de Pandora Rock Radio, al Phoenix Fest, a Radio Sin Finito Frecuencia, Solo Amigos, al Sindicato de Marihuanos, al World Week Cannabis y a mi carnal Rubén de Puebla, que ya está más que preparado. Bueno, el cumpleañero del día de hoy, en varios programas lo dijeron, es nada más y nada menos que John Lennon. ¿Sí? Y vamos a tener su tema más emblemático. Y de regreso, explicación, ¿por qué no?

0: Cántale en español a ver qué quiere decir.
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los elementos en vivo. Venga de ahí. Hidrógeno, helio, litio, berilio, boro, carbono, nitro. Espérense. Cumbia no. Cumbia no, cumbia ya tenemos muchas. Vamos a lanzarla en rap. ¿Ya? Hidrógeno, helio, litio, berilio, boro, carbono. En cumbia no. En cumbia no. Toquen la normal como siempre la hemos tocado. ¿Qué les pasa? ¿Están bien? ¿Por qué me miran así? Bueno, cumbia no, en rap.

0: ¿Qué onda, Luis? ¿Qué pex?
1: ¡Oh, no!
0: ¿Sí me están escuchando? ¿Me escucha la banda? ¿Está por ahí? Creo que ni siquiera hacemos prueba de sonido ni nada, web.
1: ¡Oh, no!
0: A lo mejor nadie nos está escuchando. A ver quién, a ver si nos da la información Lorenzo sobre la rola Imagine de John Lennon. Lo pusimos porque hoy estamos haciendo el programa día 9. Es día de su cumpleaños. Bueno, sería día de su cumpleaños si no se lo hubiera cargado. Bueno, la neta sí, el payaso ese que lo mató. Así que ahorita vamos a preguntarle a Lorenzo qué significa la rola, porque tiene muchas frases chidas. Vamos a ver si está de ánimo Lorenzo o Lorenza. ¿Qué nos dice al respecto? Primero vamos a ver, agarren a todos los aluches de los defectos especiales. Ahora le toca el momento. ¿A quién?
2: La canción Lorenza. Imagine, 1971, de John Lennon, es un himno universal a la paz, la fraternidad y la unidad humana, concebido como una invitación a imaginar un mundo libre de las barreras que dividen a la sociedad. Principales ideas y significado de la letra: un mundo sin fronteras ni países. Lennon propone eliminar las naciones y la idea de luchar o morir por ellas, fomentando la convivencia global como una sola humanidad. Sin religiones, cuestiona las divisiones dogmáticas y el concepto de cielo e infierno, argumentando que la religión ha sido históricamente una fuente de conflictos y separación.
0: ¡Hey! Lorenza, ¿qué onda? ¿Por qué me dejas mal?

0: Lorenzo. ¿Qué onda con Lorenzo? ¿Por qué le apagan el micrófono a Lorenzo?
1: Texto de la obra en el artículo de letras.com o consultar la interpretación de sus versos en Cultura Genial. ¿Te gustaría conocer la historia detrás de la coautoría de Yoko Ono o el contexto de la Guerra Fría en el que se lanzó la canción?
0: Oh, muchas gracias. Aplausos para esa información, la neta. Gracias, Lorenza. Mira, acá le damos cabida a todo. Imagine. John Lennon, el cumpleañero, qué chido. Mira, habla sobre bueno, muchas frases ahí de en la canción. O por ejemplo, una que me gustaría recalcar. De tantas frases que dice. Hay una especial que me llama la atención. Y creo que ahí igual a la gente religiosa no le gustó tanto. Como por ejemplo, la primera frase dice: imagina que no existe el paraíso. Es fácil si lo intentas. Ningún infierno bajo nosotros. Por encima de nosotros, solo el cielo. Imagina toda la gente viviendo el hoy. Imagina que no hay países. No es difícil. Nada por qué matar o morir. Y ninguna religión tampoco. Imagina toda la gente viviendo la vida en paz. Bueno, he ahí las primeras dos estrofas de la canción que hablan sobre o tienen relación con la religión. El tema continúa con el famoso estribillo donde Lennon se define como un soñador esperando que el mundo se una en una sola comunidad. Órale, mira qué chido. Bueno, pues ahí el dato. Gracias, Lorenzo. Lorenza. Qué chido. Ahora, ¿qué onda? ¿Qué vamos a hacer, Luis, director? ¿En oración? Pues no estamos en misa, güey. ¿Cómo que en oración, güey? Ah, perdón. Se está preparando Smiley Soundtrack. Oye, qué pedo con esas cumbias de fondo que tenemos. Pero se está preparando Smiley Soundtrack. Nos va a traer el tema en oración. Así que, por eso, la tomaría, ya que estamos hablando sobre las... tocamos el tema de las religiones, pues ahí ese dato también, mis queridos oyentes. Ahí bueno, igual entre otras noticias estamos comentando, vamos a de una vez, a checar lo del los avisos parroquiales rápidamente antes de checar el WhatsApp. Avisos parroquiales. A ver qué dice. Comentar sobre auspiciadores y patrocinadores. Ah, mira. Vamos a hacer un comercial, Luis Director. ¿Sí? ¿Podemos hacerlo? Es correcto. Este es en Bolo 8420. Se puede hacer lo que sea, güey. Hoy se supone que vamos a hablar de la niñez, pero venga. Hagamos el comercial. ¿Cómo podemos empezar un comercial para hacer auspiciadores o patrocinadores? Ya se me ocurrió. 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

0: Ya. Vaya como Juana la Cubana, pero ya saben, carnales, si quieren ser parte de patrocinio. Del patrocinio, sí. 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Comuníquese. Y le damos más información. A ver qué más. Cumpleaños de John Lennon. Eso ya lo pasamos. A ver por acá. Apareció Rubén y el Cheneque. Bueno, ahí está, aparecieron. Resulta que no andaba muerto. Andaba de parranda.
1: Oh, no.
0: Oye, güey. ¿Dónde andabas? Muchos, acá los aluches, muchos me dijeron que te agarraron por la patrulla espiritual, güey, nomás. Otros que te atoraron por la tira. Unos más me dijeron que te cambiaste de sexo, güey. Otros más me dijeron que brincaste para el otro lado, güey. O te volviste del otro, ¿cómo era?
1: ¡Oh, no!
0: Hay varios chismes, mi querido Rubén, sobre tu desaparición. Otro que te raptaron los ovnis, güey. Otra más que en el mundial te buscaste allá una extranjera y te fuiste con ella. Bueno, muchas versiones sobre tu desaparición, mi querido Rubén. Otras que estabas en el hospital también, ahí andaban comentando que podías. Todos los aluches movilizados buscándote en el hospital, en los albergues, en las penitenciarías, güey. Buscándote en las cantinas también. Bueno, de hecho yo también fui a buscarte en varias cantinas, sobre todo las cantinas de por acá de Quinchil, que estamos cerca.
1: ¡Oh, no!
0: Tío, ¿quién quita? Llegó hasta por acá Rubén y el Cheneque. Pero ya apareció que andaba en la sierra, dice. Bueno. Donde no hay señal, dice. Bueno, otro aviso parroquial. Próximo miércoles. Oye, este miércoles no tuvimos espacio musical porque por problemas de energía eléctrica, güey, nos quedamos mucho tiempo sin energía eléctrica, güey, casi dos días completos, no manches, qué pex.
1: ¡Oh, no!
0: ¿Qué pasó, Claudia? No, que un México sin hambre, eso no tiene nada que ver, ¿no? Es que sí, me va a contestar, México sin hambre y sin corriente eléctrica, güey.
1: ¡Oh, no!
0: Bueno, este miércoles sí, si no se vuelve ahí la corriente. Ya va la segunda emisión del torneo de bandas Volcum 2026, donde ya hay 16, 17 grandes bandas. Ahí Eli Saavedra, La Vaquita DJ, Jazz Machine, El Samarripa, Alex Bamón, Daniel Pela Rodríguez, Gekurani y Ángel García Oz. Ya tiraron a sus gallos, ya tiraron a sus bandas. Solo falta que se haga el programa, ¿no? Aparte hay otros que ya comentaron, creo que ya metieron a Bon Jovi, ya metieron también, ay, ¿cuál era el otro? Creo que Def Leppard, a Milei también, ese no, ese, o hay una banda que se llama Milei, no creo.
1: No.
0: No creo que haya alguna banda. Vamos a pasar rápidamente a los mensajes porque se viene Smiley Soundtrack a continuación en este espacio musical del Moloch 420. Vayamos en orden. Acá que es un cliente del carro taxi, ese es otro rollo. Por acá, la banda. Oye, sí, güey. Quiero avisar igual a mis carnales que mi querido Gekurani ya tiene unos grupos de El Búnker. Así que pidan que los agreguen. Entren al Búnker. De hecho, ahí está. Hasta mandó una encuesta de qué podemos tratar. Temas para el Moloch, dice. ¿Qué? Fantasmas en el baño de la escuela. Qué pedo. Historias de taxis de terror. Compañeros estúpidos del trabajo. Ese está muy buena. Ese está tentativo para votar. Dice, eres tan pendejo que no te puedo insultar. Oh, mira. ¿Qué prefieres, perros, gatos o una orgía? Yo no veo la relación, pero. Bueno. Saludos al grupo de Gekurani, la banda del Bunker. Ya estamos en vivo y en directo. Voy a mandar mi flyer acá también. Ingesu. Aunque no sea de. Ahí va el flyer. Porque ya vi que hay alguien más aparte de yo, de Gekurani y un servidor. Así que. Uno es ganancia. Ahí va. Ya lo tiramos en el grupo de Gekurani en el general. Bueno, saludos a todo el proyecto Phoenix Fest. A ver, el sindicato de marihuanos. Oye, una conversa allá. tiró un audio mi querido Ángel García Ols, y que fue un reenvío. Vamos a escuchar junto con otro de sus audios.
2: Buenos humos, Garinal. Buenos humos, a fumar. Buenos humos, Garinal.
0: Oye, ese no es.
3: Fíjate, no era, yo recuerdo que.
0: El brother, ¿ese cómo se llama?
3: Con las uñas hace años, ¿no? Hace varios años. No, hombre, se la dejaba bien esponjadita, bien despegadita. Pero a todo se acostumbra uno, a lo fácil. Ahorita con el grinder queda mejor, ya si la despico con la mano igual ya no va a quedar igual. Con el grinder te rinde un poco.
0: Ah, mira. Hablando sobre la despiojada, ¿usted despioja su weed o usa el grinder? Bueno, en oración, Smiley Soundtrack.
4: ¿Qué haces ese? No, pues en oración, cabrón. Ah, chela, ¿eso para qué? No, pues para cualquier situación.
5: Ah, cabrón, ¿y cómo?
4: Por eso, guacha la rola.

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1: Vamos, pues. ¿Y estos animales los trae de la Sierra de Santa Rosa o...?
2: Yo lo traigo de Michoacán.
1: ¿De Michoacán?
2: De Zitácuaro, Michoacán, lo traigo, traigo los animales, traigo mis hierbas. Óyeme, en la televisión están diciendo el mero chingón, váyanse, que encierres y que la puta madre... Ah, porque hijo de su puta madre, ¿por qué no lo dice en la cara? Para que te dé un kilo de frijol, un kilo de maíz y te vayas a comer.
3: A la casa, bien a comer. ¿Eh?
2: Sí, exactamente. Sí estamos asustados, pero ¿quién chingón te va a mantener? ¿Quién me va a mantener? Yo que no tengo cabrón y tengo obligación, ¿eh?, de darle todavía mis pinches berijonas a mis hijas. ¡La madre! ¿Eh? Todavía vienen a chingar la madre aquí. Mira, se está cayendo el agua, pongo un bote, vienen y se enojan que pongo el pinche bote allí.
1: Oiga, señora, vemos que ahí también tiene huevos, también son para aliviar a las personas.
2: Huevos también, yo. Mire, esos huevos son para curar, para ser limpias.
1: ¿Y no se pueden comer o...?
2: No, son para ser limpias. Sí, eso es. Creencia de gente pendeja. Sí, sí. La mera neta, mano.

0: Fucking Mollage 420.
1: ¿Qué transice, padre? No rasta.
2: No te me apendejes.
3: Sí, así es. Sexo, ¿qué? Sexo, drogas, and house. De fondo. Bueno, respondiendo la pregunta sobre ahí del Moloch 420, ¿cómo preparas tu weed? ¿Desgranado o despiojado manualmente? ¿O usas el famosísimo grinder o molino? Bueno, esa fue la pregunta para la banda de los 420. Los diferentes grupos 420. Y ahí la banda contestando, como por ejemplo Daniel dice: con la mano ya ni se puede fumar. Con la mano ya no se... ¿Cómo ves eso? ¿Cómo que con la mano ya ni se puede fumar? Ah, Cherriani, ¿cómo era eso? ¿Cómo crees que es? ¿Qué te pasó? Dale. Bueno, ya ver Moloch otra vez no tiene luz. Sí se complica. Hola, hola, sindicato, ya estamos en vivo y en directo. Ya arrancamos, quise mandar el flyer, pero solo se mandó la imagen original. Así que ahorita van los enlaces, para que vean que andamos en vivo y en directo. ¡Sí! A ver. Los enlaces, por favor. Y ahí está. Ahí está, rápidamente. Ya iniciamos Moloch 420, la niñez. Ahí opina al más 52 990 201 6305, y escúchalo en las siguientes radios: Electro Moon México y Luna FM. Ahí gracias a mi padrino Hugo Luna. En Radio Fusión Explosiva, ahí en Estados Unidos. Gracias, mi querido padrino DJ Marco. A mi querido carnal también, padrino Rocco Alejandro, de Radio Z San Luis, allá en Argentina. También estamos en Altavox Radio Colombia, donde está mi madrina María José en Colombia, y también mi padrino Rafa Lagarro, los 666, que está en Puebla. Estamos también en la radio de los monos con navaja, ahí de la República de Chile, Santiago de Chile. Gracias, mi querido Dean, gracias, te lo damos. Y tantam, ya son todos porque ya... Bueno, ahí el fly que ya se mandó, güey. Vamos a mandarlo nosotros en los otros grupos 420, güey. Solo se manda la imagen. Vamos a mandar al World Week y al mundo canábico, a los huevots. A los huevots que ya le habían dado al sindicato ya le dio. Al 420, güey. Radio Anexados y al Green Blood International. No se puede. Al Green Blood International nomás y al Radio Anexados no. Ahí quedó eso ya. Creo que ahí está. Dani dice: ya en sintonía. Y Ángel mandó el siguiente audio.
4: Claro que sí, mi estimado. En sintonía desde el inicio. Diría mi estimado Joel de Costa Rica. A fumar, a cachete.
5: Para fumar. Buenos humos.
3: Es correcto. A ver, ¿dónde más podemos estar checando mensajes? Antes de que vamos a ver unos consejos, WIT. Ya que estamos en lo del saludo, La Habana 420. Bueno, ahí va. El saludo, WIT. El saludo, digo, el consejo, WIT. Rubén de Puebla ya mandó su mensaje. Hay dos mensajes. Dice: escuchando, padrinazo, buenísima onda. Dice: Ahí se está riendo, dice. Está como cuando te dicen saco, revoloteo y ataco. Jamón te saco de tu sobaco, pa' tu taco. Si es de color amarillo, te lo aflojo con los zapatos de casquillo. Y un tornillo o con un ladrillo. Ah, perrillo. Es correcto, oye, es una bomba, güey. Gracias, hermano, qué chido, qué buena onda, Rubén. Buenísimo, hermano, qué bueno saber de ti. Qué bueno que te soltaron del anexo, güey, qué buenísimo. Aquí también pasando ya a saludar al World Week Cannabis, donde también está mi querido Ángel García Gómez, donde dice, ya en sintonía, estimado Rasta Chan, dice Rubén, por dos, padrinazo, Ángel, a huevo. Dice Rubén, ah, canijo, pensé que iba a ser especial del mayor de lo, de las ranas con calibre 50. Ahorita que empezó la música, no era calibre 50, era, te pasaste de número, güey. Era tercer elemento. Buenísimas rolas de tercer elemento. De hecho, hay una que le dedicó a Caro Quintero, mira, al creador acá en México de la hierba sin semilla. ¿Por qué no la presentamos igual? Nosotros sacamos. Rubén dice, saquen los prohibidos con esta cumbia. La letra de Imagina me recordó al tío Adolfo Hitler. ¡Oh!
6: ¡Oh, no!
3: ¿A poco? ¿A poco? ¿Por qué? ¿Y por qué? Coméntalo, ve, ¿por qué? ¿Por qué? Al Green Blood International. Hola, hola, saludos, Green Blood International, donde está mi carnal Ángel también. Está el chef Ricardo, está Sasha Ragnar. ¿Quién más por acá? Lali, Julio Tobar. Bueno, saludos, buena noche, linda madrugada. Vamos con unos consejos WIT aquí en la radio en línea. Consejos WIT a continuación. ¿Qué dice el sindicato? Reproduce este video, Rasta. Sigue vivo el cholo. ¿Cuál será? ¿Cuál será? A ver, vamos a... Bueno, lo ponemos después de la rolita, espérame. Para que se oiga bien. Mi querido Dani. Agrega Ángel García, lo siguiente.
4: Oye, por cierto, qué bueno que ya está mi estimado Rubén. El Choconostin o algo así, ¿no?
3: Sí. Que tu Choco Justin. Dice, Dani de Creta, te saco tu ¿qué? ¿Te sacó tu chorrío, Rubén? ¿Qué pasó? Si ¿qué? Sin semina de la resistencia. Ah, mira, mira. Porfa. Bueno, ahorita checamos, igual la ponemos cerca con la de. Bueno, consejos, güey.
7: Si tu toque de lechuga mágica te hace toser, seguramente es porque tienes exceso de clorofila, pesticidas o neumonía. Checa tu salud. Si no saca humo, es porque está demasiado apretado, como un vagón del metro. Hazle un masajito, ¿no? Una chaquetita para que... Si saca chispas, dejaste los cocos, o le pusiste chinampinas, o tal vez no estás... Si no te metiste otra cosa. Si te caen las cosas, es porque estás medio güey. Huele feo, es porque te dieron de la pancionera Kush, o tal vez el que huele mal eres Tush. Te salió chueco, es porque le faltó relleno. Como cuando te ponen los cuernos, es porque le faltó relleno. Si sacas ceniza negra, es porque tiene muchos fertilizantes o tú tienes demasiados prejuicios raciales. Te hace hablar como Sammy, es porque tienes demasiado TDA, muchísimo THC.
8: ¿Tan Yankee? ¿Grupo Tan Yankee?
9: Dari Yankee.
8: Tan Yankee. ¿Grupo?
9: Bien, pues aquí con ese grupo aquí, tan,
7: ¿verdad? O tal vez necesitas terapia de lenguaje. Se quema muy rápido. Ah, pues porque tienes un papel de baja calidad. O amigos muy erizos. O pulmones muy atascados. Hace que se te olviden las cosas.

0: No me digas así, por favor. ¿Estás ocupado?
1: ¿Qué tiene? No estoy ocupado, pero ¿qué tiene? ¿Por qué no quieres que te diga, amor, qué pasó?
0: No, nada, no tengo nada. Nomás quería hablar contigo. ¿Tienes tiempo?
1: Sí, amor, ¿qué pasó? Dime.
0: No me digas así, por favor. Ya te dije. Es que no sé cómo decirte, pero es que ya no quiero estar contigo.
1: ¿Por qué? ¿Pero ahora qué?
0: Pues es que tengo otro.
1: ¿Qué?
0: ¿Que tengo otro?
1: ¿Me vas a dejar por alguien más?
0: Pues sí.
1: ¿En serio, Laura? Es muy injusto esto que estás haciendo, en serio, es muy injusto.
0: ¿Por qué?
1: Porque yo teniendo tres mujeres, yo nunca te cambié por ninguna de ellas. ¿Qué? Teniendo tres mujeres, nunca te cambié por ninguna de ellas. Es muy injusto lo que estás haciendo.
0: ¿Tres? ¿Tienes a tres? Yo estaba jugando.
1: Para que vean lo que se siente.
0: No, ahora dime cuál es tres. ¿Cuál es tres?
1: Por favor, amor.

0: ¿Porque te daba dinero fácil? Porque...
1: No, nada es fácil, señorita.
0: No, yo sé que no, pero ¿por qué te gustó? ¿Qué te incentivó?
2: Quieren extraditarte a Estados Unidos.
3: ¿Qué más no te dan?
1: Bueno, sí, yo también quisiera muchas cosas, pero no se puede. No debo nada con...
4: ¿Es un tipo simpático?
1: No simpático, nada más que me siento seguro de mí mismo. 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
4: ¿Qué espera de la vida?
1: Pues nada, todo para adelante, nada más lo que espero.
4: ¿Cómo lo ha tratado?
1: La vida a mí me ha tratado bien.
4: ¿Por qué?
1: Porque estoy vivo. Lo principal es que estoy bien y estoy vivo. Después de lo malo, vendrá lo bueno.
5: ¿Antes de obtener la libertad?
0: ¿Estás enamorado actualmente?
1: Siempre me he enamorado yo.
0: ¿Sí?
1: Claro que sí.
0: ¿De varias o de una sola persona?
1: Las quiero a todas las mujeres yo. ¿Ah, porque sí? Nací de una mujer. ¿Eh?
4: Oye, Rafa, ¿tú te consideras un ser malo?
1: No. Porque si algo tengo, es corazón para todo mundo.
5: De los más de...
6: ¿Cómo lo conoció?
1: Desde que nací lo conozco.
6: ¿Y qué tipo de relación ha llevado?
1: Pues somos compadres nada más y socios nunca hemos sido.
7: ¿Cuál es su relación con Félix Gallardo?
1: Me dicen que era un país muy tranquilo y por lo que veo, no.

porque nada es fácil en la vida, por más sencillo que sea. ¡Jajay! 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
1: ¡Madres, qué pedo!
2: ¿Sí? Oye, ¿y el video que mandó este? Bueno, lo que mandó Dani viene después de la rola que va a continuación, porque acá hubo mucha expectativa sobre el paradero de nuestro querido Rubén de Puebla, que había sido raptado por marcianos. Así que se viene el tema del Yo Soy Rey Fumando con Marcianos, dedicado a mi querido Rubén, que andaba desaparecido con los marcianos. Y y ahorita vamos a poner lo de Dani. Terminando esa rola, se viene el audio del video de Dani. No desesperes. Saludos a todo el sindicato. ¿Qué más nos comenta Rubén? Información que vale. Vale, pero mucho tiempo, no manches, mira. Ahorita que regresemos lo leemos también. Mi querido Rubén de Puebla, Dani de Querétaro. Sin semilla de... Ahí sí, ya lo pusimos. Bueno, sin semilla fue lo que creó este brother de Caro Quintero. Ven, aplausos para él. No estuviera yo batallando. Vamos con el tema. Fumando con marcianos.
3: Me rey, los marcianos. Oye.

existimos y lo sabe el presidente. No dejes que te mienten, ellos son falsos profetas. Dios vive dentro de ti, no en doctrina ni en iglesia. El hombre no progresa si no termina lo que empieza. Y en la esencia de tu vida ahí se encuentra tu riqueza. Nosotros lo observamos, lo cuidamos y nos curamos con la estúpida infinita de muchos seres humanos.

0: ¿Es un suéter hecho por una abuelita preocupada? A ver, conteste un
1: poco. No, estoy pensando que está fuerte esa, el tejido nervioso.
0: A lo mejor nada más tenía Parkinson tu abuelita, ¿no?
1: Eso es, esto puede ser.
0: ¿Estás preocupada? No tengo Parkinson.
2: No, qué puto frío, ¿no?
0: Y sí, sí estoy preocupada. El Parkinson mata, idiota.
1: Estoy preocupada porque me dio Parkinson. Entonces, no sé si estoy temblando por el Parkinson o por los nervios.
2: ¿Cómo sabe alguien del Parkinson que tiene frío?
1: Pues, o sea...
0: Porque ve temblar a los demás.
1: No. Cuando tiemblan todos, ¿no?
0: Sí, cuando ya ve todos temblando. Te puedes quitar el suéter para
1: hacer. ¿Hay epidemia de Parkinson o si hace frío?
2: Exactamente.
0: Sí. O es 19 de septiembre, ¿no?
2: Así. Así. Pues un perro de cohetes, sí, ¿no?
0: A lo mejor la Ciudad de México ya le va a dar Parkinson y nosotros aquí seguimos construyendo, o sea. Así como de. Oigan, no.
1: Ya sus primeros,
0: es que yo les avisé que iba a tener Parkinson.
1: Ya me empezó a dar Parkinson, sí, de ciudad, y sí, ustedes ahí. Parkinson de ciudad. Esto es pendejada.
2: México es propenso a Parkinson de ciudad.
1: Sí, doctor, le da a Japón. Ya ves cómo anda.
2: Anda bien malo, ¿no?
1: No, anda re malo.
2: Anda, sí, bien, sí, malo, sí, su tejido nervioso.
1: Su tejido nervioso, sí.
0: El güey que estacionó mi coche ahorita que llegué, tiene un hijo.
2: ¿Cómo sabes?
0: Es su Parkinson.

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2: Pero ¿sabes qué, ese? ¡Ey! 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Raza, güey.

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11: Should you ever be confronted with the temptation of taking that first puff of a marijuana cigarette?
12: Así es, el Mullers 420. Cada cabeza es un mundo y el que se molesta pierde. O se le cae el pito, como dice Gecko Urani, que por cierto creo que anda chambeando. Saludos para el brother. Recuerda, si quiere comunicarse, si es Moloch, quiere unirse al programa, hacer Moloch. Bueno, pues haga Moloch. Este es el número.
13: Mensaje de texto al WhatsApp al 529-90-201-6305.
12: Gracias. Oye, que está chido. El humor de mi carnal Dani de Querétaro. Ahí, qué buena onda. Buen video. Aplausos para él. Y toda la banda que ya está siendo presente, colaborando de alguna manera. Pueden pedir sus rolas. Yo creo que ya empezamos con el tema, güey. Ya llevamos más de medio programa sin tocar el tema. El tema de hoy: la niñez. ¿Sí? La niñez. Hoy vamos a hablar sobre la niñez. Bueno, de entrada, cuando uno nace, qué difícil, ¿no? No sé si todavía se siga haciendo, se siga dando la nalgada, porque ahorita con tantas cosas que dicen que ya no quieren violencia ni nada de eso, a lo mejor ya los doctores ya no le dan nalgada a los recién nacidos, güey, no lo sé. Puede ser, posiblemente. Ahí, al respecto. Así que, ahí el dato. La niñez. ¿Qué recordamos de la niñez? Bueno, nadie recuerda cuando estaba bebé, obviamente, ¿no? Pues, pero de la niñez, muchas cosas se puede acordar. Uno. Como por ejemplo, a ver. Yo la nalgada creo que nadie se acuerda. Bueno, así sin más, si quieren unirse a la plática del Moloch 420, ahí va de nuevo el número de teléfono. Por favor, Waldo de Buenos Aires, la voz te mando, coméntalo.
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12: Es correcto. Bueno, los niños, la niñez. ¿Qué recuerdos? Yo creo que el recuerdo más turbio de todo niño, que cree que es un buen recuerdo, pero no, es cuando uno ya desea ser adulto, cuando ya quiero ser grande, quiero ser como mi papá, quiero ser como mi hermano, ir a trabajar. ¡Cállate! cállate, no sabes qué estás diciendo. Nosotros que ya estamos en la adultez queremos regresar a ser niños, a ser ni madres, estar ahí nada más de baquetón, wey. Ahí esperando que... Bueno, ya nos mandó acá que... Dani de Querétaro dice, ponte esa rolita, va a venir esa morra este fin de semana en Tlaxcala, Puebla. De fondo, ¿de fondo o qué? Bueno, vamos a ya. Ya está, niños del ghetto.

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2: Hey, Ale. ¿Qué onda con ese fondo musical que nos sugirió Dani?

0: Hola, mira, creo que es un DJ o una DJ, dice Jornada Nala Black Philip Multidimensional. Lo que estamos escuchando de fondo. Ahí va a ir esa morra este fin de semana en Tlaxcala, Puebla, así que pónganse shush. Y luego dice, los niños a gobiernos tan cabrón, no te dejan tener niños. Ahí me perdí con ese dato, pero pues sí, o no, bueno, gobiernos, no, no, hasta ahorita no he sabido de algún gobierno que prohíba el tener niños. O sí, China, ¿no? China, creo que había un límite. Bueno, no lo sé. Llegué a ver una película donde sí era una obligación que no podías hacer familia sin registrar antes y no podías tener más de lo que ellos te decían. Bueno, chequemos qué más nos dice Donnie de Querétaro. Les agradecería si pueden mandar sus opiniones en audio, porque luego estoy medio lerdo. ¿Qué nos dice Dani? Mi mejor cosa de la ni de la niñez. Oye, niñez, ¿cómo se escribe? ¿Con S o con Z, güey?
1: Oh,
0: A ver, eso. Fue cuando peleé en la Arena México. Oh. Y en la Arena Coliseo en la Ciudad de México. Oh. Era una función de boxeo.

0: niñez.
1: Bueno, qué chido, ¿no? Esa experiencia que vivió nuestro querido Dani. ¿Qué más nos comenta? Y la peor, mira, el peor recuerdo fue cuando tenía 10 años, perder a mi papá en un accidente. Qué terrible, Dani.
2: Oh, no.
1: Eso fue lo más feo que pasé en la niñez. Bueno, terribles, terribles situaciones. Wow. Yo no sé si de niño hubiera aguantado una pérdida tan grande, mi carnal. Todo el apoyo, mi querido Dani. Ánimo, mi carnal. Que siga el legado, que siga el legado de tu jefe. ¿Y qué más? Bueno, ahí le estaba preguntando si de fondo quería que yo ponga ese tema. Me dijo que sí. De fondo en lo que platicas. Ah, mira, qué bueno, porque está tarda 3 días y 2 noches, así que nos da tiempo. Por si no te espantas. Dices, ya no me espanta nada. A mí solo me espanta la cagalera, papá. Por si no te imaginas.
2: ¡Oh, no!
1: A ver, ¿qué más? Le dije que me mandara un audio. Oye, ya nos estamos pasando de lanza en el tiempo, no manches. Algo de Brasil, que va a venir este fin de semana a un reve en Tlaxcala. Ah, mira, son de Brasil. Esta banda que estamos escuchando de fondo. O este... Güey, no sé cómo llamarle, si es una banda no lo sé. Dice que en China no se puede tener más de 2 niños. Miren, ahí está el dato. Gracias, mi querido Dani, por aclarar este dato. Yo estoy en el rango. Yo me quedé corto, solo una niña. Dice luego que... Marihuana, estás fumando, se escucha. ¿Qué? ¿Y qué? ¿Y eso qué, güey? No, bueno, no sé si se escucha o no se escucha, güey, pero tú ya lo hiciste que lo diga.
2: Oh, no.
1: A ver, Rubén nos está compartiendo a lo mejor una parte de su niñez. Escuchemos, Rubén, por favor.
3: Mi mejor recuerdo de la niñez, patrinazo, fue cuando tenía yo como 5 o 6 años. Tenía yo un triciclo de esos que llevan como una cajita en la parte de atrás, y me tocó llevar a la Chilindrina, una compañerita que iba disfrazada de Chilindrina, y yo iba de payasito ahí en una especie de desfile aquí en Puebla. Ya que fue la única vez, porque después me dio vuelta el chavo, ¿no? Junto con el Kiko y el Ñoño.
1: Ay. No manches. ¿Qué onda? Pero ahí ay, sus experiencias, mi querido Rubén de Puebla. Oye, hablando sobre eso de triciclo, yo tengo un recuerdo con mi hermanito, güey. Yo no estaba tan niño, pero él sí. Y andábamos disfrazados de osos. Bueno, yo era el oso y él era el domador del oso. Y anda malito de una pata de nacimiento. Y él se supone que iba a manejar el triciclo. Pero el triciclo es el que tiene la caja adelante, güey. Y estamos en una de bajada que nos vamos y nos damos. Bueno, nos volteamos, güey. Nos volteamos en el triciclo.
2: No.
1: Fue divertido. Todos nos riemos, hasta mis primos, pero. Pero porque no pasó a más. Puro golpe. Vámonos entonces con este tema de Maná. ¿Dónde jugaron los niños? Y regresamos al Molo 8420.

0: que los niños en Estados Unidos son tan intelectuales y tienen un coeficiente tan alto?
1: ¿Por qué?
0: Porque se matan estudiando.
2: No.
0: Para buscar silencio, porque.
3: Es de corazón, no estoy viendo.

0: ¿Sí? ¿Dónde están? Ay, qué cosas tan irónicas. Estamos hablando de la niñez en este programa que está prohibido para niños.
1: Oh, no. Pero no,
0: más bien no prohibido, porque acá no se prohíbe nada ni se censura nada. Más bien no se recomienda este programa para los niños. Sobre todo para los niños mexicanos que entienden los insultos mexicanos.
1: Oh, no.
0: Recomendación. Pero si usted quiere que lo escuche, pues que lo escuche. La niñez. ¿Por qué no se recomienda? Porque normalmente en la niñez Lo que uno hace. Simón, espérame. Lo que uno hace cuando... Oye, me estás interrumpiendo, se me olvidó lo que iba a decir, mendigo Alush.
1: Oh, no.
0: Ya se me olvidó qué iba a decir. Ay, qué buen material. Bueno, continuamos entonces. La niñez. A ver si luego se me recuerda que estaba diciendo. La neta que sí se me olvidó de verdad.
1: Oh, no.
0: Ah, lo recuerdo mal, lo recuerdo bueno de la niñez. Mira, acá nuestro director, presidente del sindicato, dice Ángel, cuando jugaba en la loma de arena con arena, como si fuera una duna, dice. Había un charco y ahí nos metíamos. Ah, mira qué chido. Dice, y mi peor momento fue cuando me tocó una mujer marciana. ¡Ay! ¡No manches!
1: ¡Oh, no!
0: Y me di cuenta tarde. ¡Ay, te imaginas! Mujer marciana, y como tú eres niño, ya te saco un ojo, güey.
1: ¡Oh, no!
0: Oh, no, pues sí. Está calm. Ahí esas situaciones. Dice Warwick Cannabis, Shelmos, El Iguano. Comenta, cuando gustes, su servidor vende rica motita. Mira, ahí estamos haciendo promoción acá en el programa. Shelmos, El Iguano. Ahí en Umam. Todos los que estén interesados. Ahí ya saben que van. Acá estamos en vivo en mi canal Shelmos. Y estamos hablando sobre la niñez. Experiencias en la niñez. Las buenas, las malas. Experiencias. Dice que marihuana, dice Dani. Se ve que no está trabajando, ¿eh? Se ve que no está trabajando. Porque cuando está trabajando,
2: no digas nada de marihuana, ni mota, ni nada. No, estoy chambeando.
0: ¡Putito! Dice que hablaba de triciclos. Una vez me pasó una patineta con tres encima. ¿Cómo? Una vez me pasó una patineta con tres por encima, güey. O sea, habían tres chamacos en una patineta y pasaron sobre ti, güey. Yo creo que el que está marihuana eres tú, que no estás sabiendo explicar bien. Mándame un audio para que yo te entienda. Lo que sí ya mandó. Mandó una rolita de Morodo, abuso y maltrato. Mira, ahorita vamos a poner. Ponte esta rolita. Va. Abuso y maltrato. Okay, eso no debe. Yo creo que son las cosas que se debe erradicar, ¿no? Y ahorita que estamos hablando sobre la niñez, pasa mucho luego, maltratan a los niños. Nunca haga eso, por favor. Ni a los niños, ni a los animales, ni a ningún ser vivo que no se vaya a comer.
1: Oh, no.
0: ¿Qué dice Dani? Travesaño, dice. Lo tuve que desarmar por mi seguridad.
1: no.
0: Sí, todo lo que sea necesario. Sean más qué. Gracias. Me saludó. Sí. Simón, mi querido Shemaus. Ahora, ahí la explicación. Me plantaron, güey. Para que entiendas. Ahí también. ¿Cómo que te plantaron, güey? Aplastaron. Todo grifo de tu chamaco. ¡Pobres de los niños! Y luego, historia del tercer sexo, de una vez, ¿no? Y su rola de Danny. Un tremas de final.

Sí, ya nos vamos. Sí, nos vamos a corretear. Está bien tardísimo nomás. Estamos bien colgados. Hoy tuvimos un chisme ahí con la more... No, la more... Bueno, aparte con la morenita, pero... Un chisme con mi madrina 13, Jazz Masim. Ahí, porque estuve preguntando a ver si podemos agregar un día más de espacio musical. Y aquí el chisme, porque con ella hice... de Royal Embroyo. Así que vamos con este segmento del Royal Embroyo, ¿por qué no? Un solo de batería. A los bateristas.

0: Sí, yo creo que tus alushes me transportaron allá. Estaba soñando así como una selva lacandona, no
1: ¿Caray?
0: sé, bien raro. Pero yo creo que me quedé con eso de la luz.
1: Ah, porque no tenemos
0: Ay,
1: luz.
0: perdón, me agarró el bostezo. Me quedé con eso de la luz y soñé que estaba así como una tipo cabina
1: No manches.
0: improvisada y que estábamos viendo justamente eso, lo de la luz,
1: La luz, la
0: que
1: luz.
0: no lo arreglaban y que no sé qué. Estabas bien encabritado, pero bueno, no sé
1: ¿Eh?
0: por qué lo soñé, yo creo que me quedé con eso. Y
1: Encabritado.
0: te doy la buena nueva, ya me escribió por acá Ejecatl,
1: Ah,
0: anda
1: ¿verdad?
0: vivo.
1: Socoyos.
0: Buenas noticias. Y respecto a
1: Está
0: los
1: vivo.
0: días, pues tengo esos dos disponibles, al menos acá, en Sinfinito.
1: Así
0: En
1: es.
0: Carpo y en Z no sé, porque creo que esas horas tienen programación. Pero acá está el martes o el jueves.
2: La madrina, ah, pues qué chido, qué buen sueño. Algo fuera de lo normal. Fuera de lo. Porque no hay cabina, no existe cabina aquí. Y la corriente, pues también, yo creo que.
1: No manches.
2: Antes sí me molestaba, pero fíjese que últimamente evito hacerlo. Yo creo que es una de las peores cosas que puede hacer el ser humano, es molestarse, y molestarse al grado de enfermarse, así
1: Ay,
2: que.
1: sí.
2: Trato de tomar todas las cosas a la ligera o relajadamente, porque no es darles menos importancia, sino es, bueno, pues ya habrá otra oportunidad, ya se podrá en otra ocasión. Todo pasa por algo, todo sucede por alguna situación y no podemos hacer nada al respecto. Bueno, sí, molestarnos, pero pues no ganamos nada, sino todo lo contrario, nos vamos a enfermar.
1: En la
2: Ay,
1: neta.
2: sobre lo del día, yo creo
1: Hasta el
2: que
1: pasado.
2: el jueves tentativamente vamos a tener un
1: Ahí
2: segundo
1: está.
2: show de espacio musical. Ahí vamos a estar los miércoles y jueves. Posiblemente, apenas lo tenga seguro, le confirmo. Estoy llegando con las otras radios también, con Rocco, con Ferchi y con los otros directores, a ver con cuál puedo coincidir. Pero hasta ahorita todos me están dando ese día, el jueves tentativamente, la mayoría.
0: Ya la edad te hace comprender varias cosas, que no hay que enojarse por cosas, como dices tú, no es que no le dé una importancia, pero no está dentro de nosotros resolverlas, y pues ni modo. Igual a mí cuando me las tormentas y me se me iba la luz o venían los truenos y relámpagos, dije, ay, ojalá no se me pliegue la compu, que es lo que más le pensaba, ¿no? Pero ahora sí, como dice uno, lo que el universo quiera.
1: Es
0: aprende uno a no
1: correcto.
0: enojarse por ese tipo de cosas. Yo también era igual a mis veintitantos. Ahorita ya no. Ya madura uno y ya aprende que cuando uno no puede resolver, ni aunque le muevas, ni aunque le pongas, ni aunque le quites, ni modo. Sale pues, ahí me confirmas para yo poner ahí en la lista. Meterla en la lista de la programación y en las publicaciones de Facebook, ¿vale? Y sí, pues no era una cabina como tal, te digo, era todo improvisado, pero veíamos eso de la luz. Yo creo que me quedé con eso de la cuestión de la energía eléctrica, y no sé por qué, pero sí, estaba yo soñando con eso. Me desperté. Y justo vi así como que dije, ay, el celular. Veo y estaba tu mensaje. Dije, chin,
1: Presagio.
0: creo que fue un sueño, ¿cómo se llama? Premonitorio. ¿Quién sabe? Pero bueno. Sale, Rasta. Ahí estamos.
1: Vale.
0: Cuídate, Jao.
1: Ay, how.
2: Y la premonición. ¿No viste mis aluches?
1: ¿Te imaginas?
2: Sí, la edad, ya. la edad y yo también de chavo era
1: era de chavo.
2: Me molestaba por todo. Digo, yo creo que aún todavía igual, pero pues ya con la razón, con esa razón de pues ya ni modo, ya. No gano nada con molestarme, mejor sigo con mi vida y lo que sigue, ¿no? A lo que le sigue.
1: Es correcto.
2: Y dar la vuelta. Chencha. Gracias, madrina, estamos pendientes. Lo de Rubén, sí, ya había visto que se asomó. Es que
1: pues comparto con él.
2: Varios grupos y sí se me hacía raro porque siempre se asomaba. Y ahora sí como que de repente dejó de mandar mensaje, pero era por chamba, andaba afuera ya. Sí, ya platiqué con él, ya le comenté qué onda. Ahí estamos pendientes y espero que se arme.
1: Que se arme.
2: Y a lo mejor comparto esta plática en el Moloch 420 de al rato.
1: ¿Ya? Por advertencia, no hay engaño.
0: No vi a los aluches, pero yo creo que ellos son los que vinieron a mi sueño para decirme, despiértate porque hay un mensaje al rastro. ¿Cómo que vas a compartir? Hay saludos a todos. Sale, hijao.
1: Ay, hijao.
0: Ahí estamos pendientes.
1: Ay, hijao.
2: Simón, va a ser mi segmento del Royal Embroyo.
1: Ya se acabó de Royal Embroyo. Me falta un dato. Parece que no, pero sí, mira, todas las cosas tienen relación. Mira que en el programa de Patricio Aguiluz compartió una pregunta y habló al respecto. Dice, ¿te gusta tu nombre? En Perú es elegido alcalde un postulante llamado Hitler Mussolini Simeón Flores. ¿En qué habrán estado pensando sus padres en 1981 cuando nació? Parece que no tiene relación, pero sí, mira, hace un momento comentamos lo de Hitler y nos dio información nuestro querido Rubén de Puebla. Este viene siendo el segmento Héctor Shokoyoshin desaparecido. Nos comenta la ideología de Adolfo. Principios fundamentales. Dice, racismo y supremacía aria, creencia de que los pueblos germánicos, la llamada raza aria, son superiores que el resto de los grupos humanos, son inferiores. Antisemitismo, odio extremo y sistemático hacia el pueblo judío, al cual consideraban el principal enemigo de Alemania. Este condujo al holocausto, la persecución y el asesinato de 6 millones de judíos. ¡Ay! Y luego que autoritarismo y totalitarismo, rechazo absoluto de la democracia parlamentaria y del pluralismo político. El poder se concentró en la figura de el Führer, líder supremo. Mira aquí. Y darwinismo social y eugenesia, aplicación sesgada de las teorías evolutivas a las sociedades humanas, promoviendo la purificación racial mediante la esterilización o eliminación de personas con discapacidad, minorías o disidentes. Oh, cabrón.
3: Oh, no.
1: Bueno, ahí el dato de Héctor Shokoyoshin. Bueno, yo creo que estos papás de Hitler, Mussolini y Simón Flores, ahí en el Perú, pues a lo mejor eran muy fanáticos de esta persona, ¿no? De esa ideología nazi. que acabamos de explicar. John Lennon, bueno, pero no me explico también por qué no se lo cambió, güey. Mira, John Lennon se cambió su nombre, creo que se murió con otro nombre, ya no era John Lennon, era algo así como John Ocon, porque le agregó algo de Yoko Ono en su nombre. Mamaste.
3: ¡Oh, no!
1: Bueno, esto fue la niñez. ¿Cuál es el consejo del día? Bueno, no te metas con niños porque sales cagado. Oh, ¡ya no me voy! ¡Ay, ay, ay! Esto fue el Moloch 420. Se quedan con Cheo Gallego, el anciano y el niño.

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Eso es. Gracias, amigo Sammy, por darme la entrada acá al programa. Buenas tardes. Sí, estamos comenzando la programación de este fin de semana. Bueno, ya la había comenzado Sammy hace un ratito. Y vamos con los pedidos, pues. Así que nada, 4 horas de buena música pedida por ustedes. Así que, bien. Danny Minogue con I Begin to Wonder.

Bien, ahí parece que se conectó nuestro amigo. Sí, lo que pasa, bueno, es que es una cuestión técnica que más adelante vamos a comentar por ahí, amigo. Así que este era tu primer pedido, pues, Danny Minogue, I Begin to Wonder. Y continuamos con Iggy Pop, Lust for Life.

Ahí estaba esta estupenda versión de Iggy Pop para Lost for Life. Kraftwerk, sí, más o menos en la misma onda. Oye, pero primero un gran saludo a cada uno de los que está escuchando. Por ahí vi a Pablo, por ahí vi a Manolito, por ahí vi también a Héctor. Así que un abrazo a cada uno de ustedes, muchachos. Sé que hay más gente, pero a veces no se pronuncian, pues si eso es lo que pasa. Pero bueno, no importa, sigamos con los pedidos que están bastante buenos. Kraftwerk. The robots.

Bien, ahí teníamos a Kraftwerk con The Robot. La banda alemana que era innovadora en cuanto a sonidos en aquella época. Este tema es de fines de los 70, me parece. Ya tenían ese sonido que después se ocupó hasta el cansancio, ¿cierto? En los 90, con todo lo que es la música dance. Para allá emigró esta música, estos sonidos. Joe Jackson, Steppin' Out.

Amigos, para escuchar un poquito de música, la música nuestra, esa que encontramos que es la mejor del mundo. Joe Jackson, Stepping Out. Sí, porque corresponde a nuestros mejores años. Pero independiente de eso, va un poquito más allá. Yo creo que es buena música universal. Lionel Richie, You Are.

Lionel Richie, sí, siempre trayéndonos buena música. You Are, uno de los buenos temas, pero, a ver, es un poquito bajo perfil este tema, ¿eh? No tan popularizado como otros por ahí, que siguen siendo buenos, por supuesto. Tal como este, pues, tan bueno como este de Sade, o Sade, o Charay, que le llamaban también por ahí, Paradise.

Ahí teníamos entonces a Sadie o Sade Paradise, sí, en su versión extendida. Sí, un poquito más. Tiene más swing también, ¿eh? Pero sí, bueno. Bien vale escuchar a la sensualidad de Sadie. Genesis, con, bueno, es la maravillosa voz hoy día, ¿eh? Hoy día lo valoramos más todavía. Phil Collins, cuando ya el señor ya se ha retirado hace mucho tiempo ya de la música y ya no hay nada más, ya entregó todo lo que tenía que entregar. Misunderstanding.

Genesis, misunderstanding, malentendido, así decía el señor Phil Collins con su grupo. Nirvana, también un, bueno, pasamos de un supergrupo a otro supergrupo, pero diferentes generaciones. Nirvana, Come As You Are.

Sin duda que Nirvana marcó toda la generación, digamos, que vivió como joven ahí en los 90s y 2000 también, por supuesto. Y de ahí en adelante, bueno, una gran huella que dejó todo este grupo. The Farm, un grupo también un poquito desconocido, pero que nos dejó este gran tema, All Together Now.

La recordada banda australiana INXS con Good Times, y en sus mejores momentos, por supuesto, y también en sus mejores momentos Michael Jackson, Dangerous.

Bien, con Michael Jackson entonces y Dangerous, pasamos a los reyes de las pistas en algún momento, del rey del pop a los reyes de las pistas. Bee Gees, Living Eyes.

Bee Gees con Living Eyes. Claro, un tema ahí melódico, bonito en todo caso. Benny Mardones, Into the Night. Así vamos avanzando los pedidos de ustedes, muchachos.

El recordado Benny Mardones, el chileno argentino, no, argentino no, chileno norteamericano, sí, que llegó a los primeros lugares con este tema en, por allá por 1980 aproximadamente. Sí, pues, nacido en Valparaíso el señor, con familia, madre norteamericana entiendo y padre chileno. Valparaíso era la región donde este caballero nació, entiendo, ¿no? Benny Mardones, Into the Night. Gordon Lightfoot con If You Could Read My Mind.

Gordon Lightfoot, y si realmente puedes leer mi mente, eso es lo que dice en español este señor. Sí, una bonita canción de ahí, mediados de los 70s, y del mismo tiempo, ¿eh? Este tema de America, Muskrat Love. Esta canción yo la conocí por Captain and Tunnel. No sabía que era de América originalmente. Y esta es la versión original, pues. Amor de ratas.

bonitas melodías, bonitas baladas. América, en este caso, Muskrat Love. Y bueno, saltamos un poquito a los 80. Stevie B, Because I Love You.

Stevie B con Because I Love You. Bueno, estamos un poquito ahí melancólicos con esta música. Ideal para el día parece, ¿no? Hay un poquito de viento por estos lados, parece que está amenazante la cosa. Y espero que, bueno, no les haya afectado tanto el otro día la lluvia intensa que tuvimos. Randy Van Warner, ¿eh? Just When I Need You Most.

Van Warner con Just When I Need You Most. Bonita canción, bonita. Bueno, muy reflexiva, muy. No, más que reflexiva, es nostálgica. De todas formas, pero vamos a ir en esta misma línea, aproximadamente esas guitarras ahí de los 70s y un poquito más alegres, porque estábamos muy, muy, muy, muy depresivos. The Doobie Brothers, Jesus is Just Alright.

De Doobie Brothers, Jesús, todo está bien. Ojalá pudiéramos decir eso, ¿eh? Siempre. Peter Frampton, Signer Sailed Deliberate.

Frampton, Signer Silent Deliver. A ver, un saludo a. Recién se acaba de integrar acá un amigo, Oscar, que está estrenando, dice, unos audífonos nuevos, unos JBL, dijo que se había comprado. Hizo una inversión en realidad. Así que ya, pues vamos a tratar de que sea lo mejor posible. Yo creo que este tema te va a gustar. Lo pidió por ahí un. A ver, ¿quién lo pidió? Sí, lo pidió. Héctor, Faces, Stay With Me.

Ahí estaba entonces Faces con la voz de Rod Stewart. Sí, en ese tiempo pertenecía a la banda Faces, año 71 aproximadamente, ¿no? Stay with me, este tema. Sí, Oscar, sí, perdí gran parte de mi material ahí porque el disco duro nunca más funcionó, pues. Así que estoy con otro disco duro ahora haciendo lo que puedo. En realidad no, pero tenía, por lo menos los pedidos estaban todos, yo los tengo en más de un disco duro. Así que nada, pues, pero sí perdí mucha, mucha música que yo había, tenía en muy buena calidad. Y la perdí nomás, pues. Voy a ver qué puedo recuperar, no lo sé. Bueno, pero... Ah, y mandé también la foto, ¿eh? La foto de los audífonos aquellos a la radio. Así que ahí están publicados y debe sonar muy bien. Bueno, yo acá también tengo muy buenos audífonos. Kiss, Hard Rock Woman.

Harlock Woman con Kiss. Sí, bueno, ahí el gatito, ¿eh? El gato era que cantaba, el baterista. Creo que este álbum es del año 76, por ahí puede ser, ¿no? Sí, creo que sí. Alguna vez lo tuve yo. Por ahí rondaba en las fiestas y qué sé yo. El I want you salía acá. ¿Se acuerdan de eso, no? Bueno. Manuel dice que muy buena compra, Oscar, ¿eh? Yo creo que sí, pues. Pero hay que tener cuidado, se escuchan hasta los pensamientos, dijo. Brad Gitterman.

Bien, pues Brad con Guitar Man. Sí, bueno, estaba conversando ahí acerca de la pérdida que tuve. Pues a veces uno tiene pérdida. Por allá, por el sector alto, perdieron autos, perdieron mobiliario, perdieron un montón de cosas. Yo perdí mi disco duro y mi música. Pero de todas formas, como digo, tengo respaldo, pero hay muchas cosas que tal vez no vaya a recuperar, pues. Pero en todo caso, música buena como la siguiente, Dollar. Who Were You With in the Moonlight, está vigente y está con nosotros. ¿Con quién estabas a la luz de la luna? Así se llama este tema, Dollar.

Dollar, Who Were You With in the Moonlight? Así se llama este tema. Y bueno, año 70 y algo, ¿no? Por ahí, fines de los 70. The Beatles, eso un poquito más atrás. While My Guitar Gently Weeps.

The Beatles, en su etapa tal vez más psicodélica, ¿no? Más rockera, más... Claro, porque empezaron ellos como un grupo juvenil, qué sé yo, de música muy liviana y ya, al final de su etapa, ¿cierto? Ya llegando a los 70s, publicaban estos temas, tremendos temas. Este de George Harrison, autor y el que canta, y entiendo que quien canta, toca la guitarra ahí es Mano Lenta. Por ahí me puede ayudar Oscar, tal vez. Creo que sí. The Kinks, All Day and All of the Night. A ver, todos los días, o todo el día y todas las noches, ¿no? O toda la noche, algo así. The Kinks.